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1: Siete con 23 minutos, la hora 3 de los 94.5 de Tabo Casmix. ¿Qué tal? ¿Cómo estamos? Hola. Estamos de aniversario y lo celebramos junto a ti.
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tapa de zapa. Nuestro gerente general Ronald Tawada Casillo ya está con todos los preparativos, con todas las previas para estar celebrando este uno bonito nomástico como es nuestro 26 años junto a toda la población de Quirvilca y las diferentes generaciones que se vienen acoplándose, pegándose a la espectacular programación de Talocast 94.5. Festejamos nuestros 26 años con cada uno de ustedes, amigos. Festejamos nuestros 26 años. Hace un buen tiempo, ¿verdad? Que estamos ausentes de la radio, pero igual, ¿no? Estar presentes acá, pues, haciendo todo lo posible en un espacio de nuestra programación de aniversario. Claro, como tiene que ser, lo justo y necesario. 26 años contigo, Tabocas, la radio de Quirvilca. Nos preparamos para celebrar a lo grande, al máximo, nuestro aniversario con todos ustedes, amigos de la sintonía. Estamos festejando también el día de hoy, el Día del Padre, ¿ah? Como tiene que ser. Nos activamos con la música de tu preferencia, la música que te gusta, que está de moda, la música del ayer, hoy y siempre. No le canso más a seguir disfrutando de Tabocas Mix en nuestro mes de aniversario.

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Estamos botando la radio por la ventana todo este mes. Los premios, las sorpresas han estado dando mucho que hablar, ¿verdad? Durante toda nuestra programación con nuestros diferentes locutores que tenemos desde muy tempranito. Nuestra espectacular y gigante programación de Tabo Academy por los 26 años. Estamos formando parte de tu historia. 26 años junto a ti. 26 años haciendo de las nuestras en la FM. Os recuerdo, ¿no? Cuando la radio pertenecía a la ex Murucucha Comprensora, ¿verdad? Por arriba, ¿sí? Por donde están los informales, claro. Y que no son de Quirubilca. Un sueño hecho realidad por la familia Tawada Castillo, ¿ah? Claro, desde el cielo nos bendice también nuestro ángel, la señora Julia, ¿verdad? Claro, emprendieron juntamente con sus hijos, con el señor Eleodoro, toda la familia Tawada Castillo. Este sueño hecho realidad que aún continúa, dando muchos frutos, ¿ah? Dando muchos frutos. Como tiene que ser, lo justo y necesario. 26 años formando parte de tu vida, somos Tawada Mix. Tengo las entradas para el tono este 27 de junio, ¿ah? Te puedes comunicar conmigo. Más adelante ya vamos a lanzar el número telefónico para que te puedas comunicar con nosotros y llevarte las entradas para bailar este fin de semana, por nuestro 26 aniversario acá en Quirubilca. Claro, como tiene que ser. Antes de ir al tono, te recomiendo pasar por Pollería Gael. Te vas bien papiadito, bien papiadita, para que dures el tono, ¿ah? Como tiene que ser, ahí serán atendidos por la señora Anita, juntamente con Elizabeth, ¿verdad? Este 27 somos Coliseo Leminero de Quirubilca.

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Una hora más de programación. Hoy día domingo 21 de julio, celebrando el Día del Padre acá en todo Quirubilca, en todo el Departamento de la Libertad, en todo el Perú. En nuestro mes de aniversario, botamos la radio por la ventana. Y el agradecimiento especial a cada uno de ustedes, amigos de la sintonía. Desde muy, muy temprano también están con la radio, ¿verdad? Y gracias por compartir nuestro aniversario desde muchos años atrás en Quirubilca, la radio del primer lugar de sintonía, Tabo Calmix. Hemos estado transmitiendo generación tras generación. La música, la cultura, las noticias y sobre todo también saber llegar al oyente cuando más nos necesita, ¿verdad? Ya sea en las cruzadas, algún comunicado. La radio está

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Somos Tabo Casmix. ¡Hey!

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0: rica, rica música refrescante. Hoy domingo 21, por favor, muchachos, muchachas. Tranquilas, tranquilos.
1: Aquí es.
0: Mañana hay que elaborar.
1: La voz.
0: O simple y llanamente ir con mascarilla, nada más.

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0: propongo separarnos, porque no nos entendemos.
1: ¡Vamos! ¡Ahora! ¡Eso!
0: Por favor.
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0: A las buenas.
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1: ¡Janet Valladares!
0: ¿Qué dices? Para bien, para bien. 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Donde estaremos zapateando, zapateando. Los pasos prohibidos de John Julián. Y los pasos espectaculares que están dando mucho que hablar de nuestro amigo Víctor Vicente. ¿Ah? Con esa vueltita espectacular. Esas zapatillas. Aquí está. Aquí está. Aquí está la que no me saco. Continuamos 8 de la noche, 14 minutos. Estamos en vivo y en directo, por favor. Me acaban de llamar al interno. Me dicen Juanqui, Juanqui, Juanqui. ¿Estás en vivo? ¿Estás en Tabocas? No, estoy ordenando mi horario.

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0: Se lo abre la señora Anita, para la señora Anita, eso es en Pollería Gael, acá en Quirúilca. Me estaba diciendo el interno Juanqui Beltrán, por favor. Tu pollito va en camino, prográmame una canción. Y en nuestro mes de aniversario estamos complaciendo a todos nuestros oyentes. En Pollería Gael, de una manera muy especial, para la mamita Anita, un saludo muy cordial.
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2: Me reclama esta canción. Y espero lo disfrute. En Pollería Gael. Saludos para mi amiga la señora Anita. Complacida, madrecita, complacida.

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0: contentos y felices de poder compartir con cada uno de ustedes, amigos, nuestros 26 años de buena música, de entretenimiento, de regalos, sorpresas. 26 años que estamos junto a ti, Kirubilca, Kirubilca. Todo adelante, liberteño también. ¿Por qué no decirlo? Todo el Perú y el mundo a través de www.radiotabocasmix.com.pg. Ay, ay, ay.
1: ¿Bailamos?
0: ¿Sí?
1: ¿Sí? Por favor.
0: Prince,
1: ¿bailamos?
0: Rica salsita para esta presente temporada. Ronald Manuel. Te la pasamos por lo bajo esa canción, ¿ah? ¿Eh? ¡Vamos ahí! Escúchala, escúchala. Muy buena, muy buena.

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0: Continuamos con la programación hoy día domingo 21 de junio 2026, celebrando el Día del Padre. Saludos cordiales. Y también estamos en nuestro mes de aniversario acá en todo Quirubilca, en todo el Departamento de la Libertad. Cumpliendo un año más de existencia al aire a través de los 94.5 de Tavo Casmix. Tenía a través de www.radiotavocasmix.com.bg. Llegamos a ti donde quiera que te encuentres. Desde mañana arrancamos con los premios de la sorpresa, los polos, los gorros. Las entradas para el tono también este 27 de junio en el Coliseo del Minero de Quirúrgica con Isel Lázaro y Tinta Roja. Baile oficial de este mes de junio, ¿eh? No existe otro, por favor. Pero para toda la gente del Comité de Fiestas 2026. Estamos de aniversario, ya lo saben, amigos de la sintonía. Estamos de aniversario y tenemos las entradas para regalarles. Continuamos
1: Ariana González, brindemos.
0: Disfrutando de la programación de aniversario de Tavoca.
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0: Rico, rico. Y ahora, la bella luz.

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por favor, Carlitos Araluz. Será para nuestros amigos del volante que están a todo volumen con la radio, a la gente de la empresa de transporte Ramos, haciendo las carreras el día de hoy, domingo, para toda la gente que se está por ahí necesitando de movilidades. Para Isabel Andeo, para la señora Anita y para el pequeño Gael, acá en Quiruvilca. Pollería Gael, acá en Leoncio Prado, lo máximo, ¿ah? ¿Eh?

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programación variadita en nuestro mes de aniversario durante las 24 horas del día que estamos en los diferentes programas de Tabo Cat Mix. Tabo Cat Mix, Mix, Mix, Mix, Mix, Mix, Mix. 26 años ya. Ronald Tawada. Ronald Manuel Tawada Castillo, nuestro juevesito.

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0: Son las 11 de la noche y 31 minutos.
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volvemos en ajenos y darle las gracias a la familia Yanarico. Para ti, Yarita Lizeth, este lindo homenaje de parte de César Córdoba, Claveles de la Cumbia, siempre, siempre en tu corazón. Este lindo homenaje, recíbelo con bastante amor y bastante cariño. Claveles de la Cumbia.

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4: Para Rafael, para Diana, para...

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0: 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Esta es la hora, la hora.
1: 3 y 1 minuto.
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0: 3:34.
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4: 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Son las 4 de la mañana.
5: En punto.
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0: las 4 de la mañana
1: y 34.
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0: levantarse. 5 de la mañana.
1: En punto.
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0: levantarse. 5 de la mañana.
1: Y 34 minutos.
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4: Son las 6 de la mañana y 5 minutos.
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0: Son las 6:34.
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5: Bienvenidos, amigas y amigos, a una nueva edición de La Libertad al Día, el programa que transmite buenas noticias.
6: 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Es momento de empezar con el desarrollo de las informaciones.
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5: La reciente clausura del simposio 16º Encuentro Internacional de Minería, el encuentro minero energético más importante del país, presentó propuestas del sector privado para reactivar proyectos mediante estabilidad jurídica y una visión de Estado predecible que impulse el crecimiento social. Así lo manifestó la presidenta de la Sociedad Nacional de Minería, Petróleo y Energía, Julia Torreblanca.
7: Lo que estamos proponiendo es continuar trabajando en la estabilidad jurídica y social que necesita nuestro país. Reglas claras, que la presencia del Estado sea real en las regiones y que estos recursos generados tanto por la minería como por el sector energético pueda afectar favorablemente la vida de los peruanos y se traduzcan en postas médicas, en maestros preparados, en escuelas, en agua y en saneamiento, primero para tener buena infraestructura y más inversiones y más trabajo en cada uno de los rincones de nuestro país. Que además se trabaje en la simplificación de permisos, reducción de plazos, para que la cartera de proyectos del Ministerio de Energía y Minas, son 67 proyectos que están pendientes hace muchos años, es que puedan ver la luz y puedan materializarse pronto. Han escuchado al canciller mencionando que hay más de 240 procedimientos que las minas legales debemos cumplir. Esperamos que para esta ley MAPE se simplifique para que todos puedan iniciar sus actividades o continuarlas siguiendo el marco legal. Entonces, esos son los retos que nosotros vemos y el hecho de poder ofrecer los minerales críticos al mundo es una oportunidad que no debemos desaprovechar.
6: Julia Torreblanca también resaltó en un reconocimiento público por su destacada trayectoria técnica la solvencia del presidente del Banco Central de Reserva BCR, Julio Velarde, quien otorga la predictibilidad indispensable para las inversiones de largo plazo, convirtiéndose en un modelo de servicio público sustentado en la prudencia y la objetividad.
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5: Con el objetivo de reconocer y fortalecer el trabajo que realizan miles de voluntarios en favor de la salud pública, el MINSA lanzó el Mes del Agente Comunitario de Salud, iniciativa que pone en valor el rol de estos líderes comunitarios en la promoción de hábitos saludables y la prevención de enfermedades en todo el país.
6: Su participación resulta fundamental en acciones vinculadas a la vacunación, la salud materna, la alimentación saludable, la prevención de enfermedades y la promoción de estilos de vida saludables, contribuyendo a fortalecer el vínculo entre los establecimientos de salud y la población. Durante junio, el MINSA desarrollará diversas actividades de reconocimiento, capacitación e intercambio de experiencias dirigidas a los agentes comunitarios de salud, con el propósito de fortalecer su participación en las acciones de prevención y promoción de la salud.
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5: En el marco del Día Nacional de la Papa, celebrado el pasado 30 de mayo, El Midagri informó que, a través de Agro Rural, fortaleció las capacidades productivas y comerciales de 82 organizaciones de productores de papa en las regiones de Amazonas, Cajamarca y La Libertad, mediante el proyecto Papa y Maíz, iniciativa que viene contribuyendo a mejorar la competitividad y sostenibilidad de la agricultura familiar dedicada a este cultivo estratégico.
6: El director ejecutivo de Agro Rural, Gudberto Carrera Padilla, destacó que la intervención ha permitido brindar asistencia técnica especializada a 2.500 familias productoras de papa, fortaleciendo sus capacidades en manejo agronómico, organización y acceso a mercados. Asimismo, informó que se encuentran actualmente en ejecución 11 módulos de valor agregado para el procesamiento de papa y serán culminados durante este año 2026.
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5: La SUNAT aprobó las bases del nuevo sorteo virtual de comprobantes de pago, una iniciativa que busca incentivar a los ciudadanos a solicitar sus boletas de venta y recibos por honorarios electrónicos, promoviendo al mismo tiempo la formalización de las actividades económicas en el país.
6: La entidad informó que se realizarán dos sorteos. El primero será el 16 de octubre del 2026 y el segundo el 16 de febrero de 2027. Los ganadores serán anunciados luego de que la SUNAT verifique que los comprobantes seleccionados cumplen con todos los requisitos establecidos. Podrán participar personas naturales mayores de edad, peruanas o extranjeras, que se inscriban previamente en el módulo virtual que próximamente la entidad habilitará.
5: Vamos a realizar la primera pausa del programa y regresamos con más noticias.

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1: En el distrito de Sanagorán se viene desarrollando la campaña de prevención, control y erradicación de enfermedades parasitarias en beneficio de los productores ganaderos del distrito.
2: Esta campaña impulsada por la Municipalidad Distrital contempla la aplicación de medicamentos, antiparasitarios, vitaminas y antibióticos, con el objetivo de mejorar las condiciones de los animales y fortalecer la producción pecuaria en las diferentes comunidades. Los caseríos beneficiados hasta el momento son Coimaca, Salachar, Wallace Gosday, Pumamulio, Vilcas, Angas Marquilla, El Marco y Ventanas. La municipalidad informó que la campaña se llevará en los próximos días a los demás caseríos del distrito.
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1: Un importante espacio cultural fue inaugurado recientemente en la ciudad de Santiago de Chuco. Se trata de la Casita de la Literatura, un proyecto de biblioteca itinerante, el cual forma parte del servicio de extensión bibliotecaria de la Casa de la Literatura Peruana, entidad perteneciente al Minedu, y que en coordinación con la Municipalidad Provincial implementó en la tierra de César Vallejo.
2: La biblioteca beneficiará más de

0: distributiva. Conocieron alternativas de emprendimiento productivo, como la crianza de cuyes, y participaron en la entrega de lentes oftálmicos, contribuyendo así a su bienestar y desarrollo personal.
1: La jornada informativa impulsada por el MIDIS en coordinación con la Municipalidad Distrital tuvo como objetivo contribuir a mejorar la calidad de vida de las personas con discapacidad severa en situación de pobreza, promoviendo su inclusión social y fortaleciendo las oportunidades para ellas y sus familias.
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0: La institución educativa número 80919, Abraham Arias Larreta, del caserío de Cuchuro, cuenta con nuevo mobiliario escolar, lo cual permitirá que los estudiantes tengan mejores condiciones para el desarrollo de sus actividades de aprendizaje.
1: La entrega de este importante recurso educativo estuvo a cargo de la Municipalidad Provincial de Santiago de Chuco y tiene como objetivo fortalecer la educación en las zonas rurales de la provincia.
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0: Los usuarios del programa social Pensión 65 del distrito de Quirúvilca ya pueden efectuar el cobro de sus incentivos económicos a través del agente multirred del Banco de la Nación instalado en el distrito.
1: Esta iniciativa impulsada por la Municipalidad Distrital permitirá a los adultos mayores recibir este beneficio de manera más segura, cómoda y cercana, promoviendo también su inclusión financiera, acercando a las instituciones del Estado a la ciudadanía, especialmente a los sectores más vulnerables.
0: Nos vamos a una nueva pausa y regresamos con más noticias.

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1: Regresamos, amigos. Antes de continuar, queremos como siempre agradecer su amable sintonía. Por ello, siempre La Libertad al Día estará acompañándolos a esta hora del día y en esta su emisora favorita. Seguimos informando.
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2: A fin de proteger la salud visual de la población en la región La Libertad, el MINSA, mediante resolución ministerial, otorgó la acreditación al Instituto Regional de Oftalmología Javier Servat, IRO, como establecimiento de salud donador, trasplantador de córneas, además de realizar asistencias técnicas continuas para la implementación del Banco de Tejidos Oculares.
1: Este centro especializado, ubicado en Trujillo, permitirá la recepción, evaluación y conservación de las córneas para el trasplante oportuno y seguro. El trasplante de córnea es un procedimiento quirúrgico que devuelve la visión a personas que la perdieron debido a enfermedades graves, infecciones severas o accidentes.
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2: En la ciudad de Trujillo se llevó a cabo el segundo intercambio de buenas prácticas de gestión educativa Macrorregión Norte, el cual fue organizado gracias a la coordinación entre el Ministerio de Educación y la Gerencia Regional de Educación de La Libertad.
1: El evento congregó a más de 300 directivos, especialistas y autoridades educativas de las regiones de Ancash, Cajamarca, Lambayeque, Piura, Tumbes y La Libertad, quienes compartieron estrategias innovadoras que contribuirán a mejorar los aprendizajes, fortalecer la gestión escolar y ampliar las oportunidades educativas para miles de estudiantes.
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2: La Autoridad Nacional de Infraestructura, ANIN, inició el proceso de licitación internacional para la ejecución de la carretera de concreto Otuzco-Usquil y del nuevo Centro de Salud de Agalpampa, dos proyectos estratégicos que serán financiados por el Gobierno Regional La Libertad.
1: De acuerdo con el cronograma establecido, la buena pro de ambos proyectos

0: veredictos se otorgaría antes de la quincena de junio y posteriormente la firma de los contratos se concretaría en los primeros días de julio, dando paso al inicio de los expedientes técnicos y de las acciones preliminares para la ejecución de estas obras que mejorarán la conectividad y los servicios de salud para miles de familias de la Sierra Liberteña.
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2: La ciudad de Trujillo se convertirá en el principal punto de encuentro de la minería peruana del 15 al 19 de junio del 2026, con la realización del 16º Congreso Nacional de Minería CONAMIN 2026, evento que reunirá a autoridades, inversionistas y líderes del sector para debatir los desafíos y oportunidades que marcarán el futuro de la industria minera formal nacional. Jorge Soto, presidente del equipo directivo del Colegio de Ingenieros del Perú, habló acerca de la importancia del evento.
3: Las expectativas han sido muy grandes. Tenemos la participación por lo menos de llegar a 20.000 participantes aquí durante los 5 días. Y las expectativas son muy grandes que ha trascendido a nivel internacional. En esta oportunidad, la presencia de universidades extranjeras como la Universidad de Queens, Colorado School of Mining y otras universidades también nacionales y las propias de aquí de La Libertad hacen que este evento desde el punto de vista académico sea trascendental. Yo creo que el motor que ha animado a CONAMIN a que siga creciendo es la libertad, son los liberteños, porque algo principal que debemos tener y saber valorar aquí es el amor a la tierra y es el amor a la minería y a la agricultura. Yo creo que podemos seguir creciendo en el país. La minería está para dar sus aportes, los lineamientos que necesita el país y tiene el desarrollo para la libertad. Los invito a participar del 15 al 19 de junio y a disfrutar de minería, a disfrutar de tecnología, a conocer innovación, a disfrutar de la cultura de la libertad y a disfrutar de una minería responsable para el Perú entero.
0: El evento abordará temas claves para el desarrollo como inversión minera, sostenibilidad, innovación, transición energética, gobernanza, permisología y lucha contra la minería ilegal y el fortalecimiento de la minería formal como eje clave para el crecimiento económico y el desarrollo social de la región La Libertad y del país.
2: Realizamos nuestra pausa final y regresamos con nuestro bloque acostumbrado y esperado por todos ustedes. Somos protagonistas. Retornamos.

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2: Estamos listos para presentar un nuevo e interesante diálogo aquí en Somos Protagonistas.
3: Amigos de La Libertad al Día, dialogamos en esta oportunidad con Luis Cortés, gerente general del Fondo Social Alto Chicama.
4: ¿Qué tal, Luis? Un saludo, por favor, para todos los oyentes de La Libertad al Día.
5: Bueno, agradezco la oportunidad de su medio y para saludarle a todos sus oyentes. Estamos acá dispuestos para todas las consultas del caso.
3: Empecemos preguntándole, ¿qué es y cómo funciona un fondo social?
5: Bueno, un fondo social nace en el año 2008 a través de iniciativa de proinversión, que ciertos proyectos con actividad extractiva destinan una cantidad de recursos estipulado dentro del contrato para desarrollar proyectos dentro de la zona de influencia de la minera. Un fondo social tiene carácter netamente privado y cuya única finalidad es hacer este tipo de proyectos siempre dentro del marco legal que rige los fondos sociales.
3: ¿Qué sectores económicos forman parte de la creación de los fondos sociales?
5: Inicialmente eran solamente la minería. Todos los fondos sociales nacieron, digamos, de proyectos de inversión de mineros. Sin embargo, a día de hoy se ha diversificado un poco y hay fondos sociales portuarios y también han cambiado un poco la idea en el sector hidrocarburos y hay fondos sociales en el sector hidrocarburos.
3: ¿Y un fondo social reemplaza al Estado en su rol de generar obras y proyectos que permitan mejorar la calidad de vida de la población en sus zonas de influencia?
5: No, yo siempre he sido claro en ese aspecto. Nosotros no somos Estado y no pretendemos venir a desplazar al Estado o a suplir al Estado, ¿no? Nosotros somos un fondo que va a ayudar a complementar el trabajo que hace el Estado, como el enfoque multiactor. Nosotros privados tenemos, por otro lado, la minera, que es la que hace el aporte, y los proyectos al final se transfieren a los sectores encargados, que son públicos. Entonces, digamos que es una sinergia entre todos que va a ayudar a mejorar la calidad de vida de la población, ¿no? Nosotros no somos los únicos, los encargados para suplir este trabajo al Estado.
3: Y en el caso del Fondo Social Alto Chicama, ¿cómo está conformado y cómo se obtienen los recursos que permiten ejecutar obras y proyectos en el ANDE de la región La Libertad?
5: Bueno, la primera pregunta, ¿cómo está conformado? Está conformado por 3 municipalidades provinciales, Santiago de Chuco, Sánchez Carrión y Otuzco, y 3 distritos, Usquil, Sanaurán y Quirubilca. Aparte hay 2 representantes de la empresa minera Boro y un representante del Minen. Son 9 los que conforman el Consejo Directivo. Y los recursos se obtienen a través del pago de un porcentaje que da la minera sobre sus ventas. No tiene que ver con el canon, con impuesto de renta, no tiene nada que ver. Ese es un aporte adicional sobre las ventas. Por eso siempre queda claro que el origen de estos fondos es privado.
3: ¿Y cómo se determinan que las obras financiadas respondan a las prioridades de la población de las provincias y distritos beneficiados?
5: Bueno, todos los miembros del Consejo Directivo son los que conocen la realidad directa de su población. Entonces ellos son los que llevan sus proyectos a las asambleas del fondo y ahí los presentan y el directorio vota en qué proyectos se van a intervenir, siempre y cuando esté enmarcado dentro de la normativa de los fondos sociales, ¿no?
3: Fondo Social cumple 17 años de actividades. ¿Cuáles son las obras más representativas realizadas que han permitido mejorar la calidad de vida de la población?
5: En estos 17 años, para resaltar, tenemos Colegio González Prada en Quirubilca, un colegio importante. El proyecto de agua potable en Quirubilca también, toda la ciudad de Quirubilca se le abasteció de agua. También tenemos la sede universitaria de la Universidad Nacional de Trujillo, filial Santiago de Chuco. Colegio César Vallejo también, el nivel de primaria se invirtió en Santiago de Chuco. Tenemos más o menos un promedio de 100 colegios que se han hecho en toda La Libertad, en la zona de influencia, un promedio de 80 postas. En energía eléctrica prácticamente hemos invertido, me quedaría corto, pero un promedio de 80 a 90 caseríos para electrificación rural. Y también últimamente se está haciendo, por ejemplo, proyectos de reservorios porque sabemos también el tema que aqueja a veces en algunas comunidades, el tema del agua, y se están colocando microreservorios conocidos en la zona como cochas, que ayudan también a poder tener agua para riego. ¿Cuál es más o menos importante? Porque creo que para cada población a donde ha llegado o se arregla un proyecto ha sido muy importante.
3: ¿Cómo puede la población acceder a información del Fondo Social? ¿Cómo podemos conocer un poco más sobre el desarrollo de las actividades de esta importante entidad?
5: Bueno, aprovecho para invitarles a nuestras redes sociales. Tenemos en LinkedIn y también tenemos en Facebook. Y vamos a empezar a ser un poco más activos y publicar toda la información concerniente a lo que hacemos, quiénes somos y qué es lo que... mantener informada a toda la población de nuestro trabajo.
3: ¿Cuál sería el mensaje que podría brindar a la población del Ande liberteño que en este momento escucha esta entrevista?
5: Bueno, la idea de nuestro Fondo Social, estamos transformando recursos en desarrollo, ¿no? Estamos transformando recursos provenientes de una actividad minera formal en desarrollo que es tangible para la población de nuestra zona de influencia.
3: Luis Cortés, gerente del Fondo Social Alto Chicama, le agradecemos muchísimo el tiempo que nos ha brindado y lo dejamos para la despedida de nuestros oyentes.
5: Y gracias a usted, siempre muy amable, siempre acá dispuestos a atenderlos, y a sus oyentes un saludo a nombre del Fondo Social Alto Chicama, que estamos cumpliendo 17 años de trabajo y siempre con el compromiso de que todos los proyectos que nos traigan a nuestra entidad en el bien de la zona de influencia, vamos a ponerle todo el empeño y todo el esfuerzo para que se hagan realidad.
2: Muchísimas gracias por escucharnos. Hasta aquí llegó una edición más de La Libertad al Día, el programa de las buenas noticias.
6: Nos volvemos a reencontrar muy pronto con todos ustedes, gracias al gentil auspicio de Minera Boromisquichilca. ¡Hasta la próxima!
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aproximadamente 20 minutos más y llegamos a las 8 de la mañana, 20 para las 8. Gracias. Buenos días, sí. Ya estamos aquí en la radio, listos, preparados. Hoy día lunes 22 de junio para poder compartir contigo la mejor música y por supuesto el inicio de la semana. Hoy día quiero llegar con un saludo especial para los socios, simpatizantes, jugadores del club Diamantina Quiruica. Hoy está de aniversario. Saludo para el gran club, club de mis amores de Quiruica, por cierto. El club Diamantina Quiruica el día de hoy está celebrando su aniversario. Saludo para usted.

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Despidiendo el programa, bienvenida a la mañana, 7:55 minutos, 7:55 minutos. No te muevas. Ya regresamos con mucho más aquí en los 94.5 de Radio Tabo, la radio de Quilmes. Saludos para todos ustedes, para mis grandes amigos de los diferentes puntos de la localidad. Hoy día lunes, inicio de semana, algunos felices, otros un poco cansados, ¿no? El inicio de semana. Pero aquí estamos, 7:55.

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Feliz y contento de estar celebrando un añito más. Y sigue vigente este gran club. Un club muy hermoso, por cierto. Un club que lleva los colores rojo y blanco. Y a Mantina Quiruilca, feliz aniversario. ¡Feliz!

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buena canción que estábamos escuchando al estilo de Bill Orozco, el minero. Y ahora aquí es el Grupo Norte, Mis Pachupar. 8:24. Saludos para todos mis grandes amigos que hasta ahora están en sintonía de la radio, por cierto. Saludos para ustedes, saludos para mis amigos de Shorey, Shorey Chico. Estamos en nuestro medio aniversario

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0: Son las 9:01.
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buenas canciones, con buenos éxitos. 9:18. Una bonita mañana, disfrutando toda tu música. En la radio de Quiruilca, Tabocas, 94.5 en la FM. 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

Es el poder musical Agua Marina. Una trayectoria espectacular, ¿eh? 50 años de música. 9:39 minutos, unas 9 de la mañana con 39. Arriba ese volumen. 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

mano. El corazón que no deja de latir. Haciendo de la suya, Dani Daniel. ¡Sí! Solamente 10 minutos y estamos en las 10 de la mañana. 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
4: Tavo Kazmín, la radio de Quirúrgica. 10 de la mañana con 12 minutos, 10 con 12. Bienvenidos ya a nuestra

amor, el amor. 10 de la mañana con 19, 10, 19. La gente lo sabe, la gente lo pasa a vos. 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

Hoy estamos en las 11 de la mañana con toda la diversión, con toda la buena música aquí en Tao Cash Mix. 26 años contigo.

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1: 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De la mañana con 16 minutos, 11:16 la hora. El orgullo trujillano.

0: al ópera Audi Coronel ahí en Argentina.
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0: 11 de la mañana con 27 minutos, 11:27.

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La gente que está preparando, por supuesto. Disfrutando y en casita. 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
5: En la voz de nuestra querida Daniela Alcántara, esta canción se llama Di.

estrellas de la cumbia. Solamente 15 minutos y estamos en el mediodía. 15 minutos para las 12. Vamos a continuar hasta la 12 contigo, 12 contigo. Hoy lunes, disfrutando toda tu música. En tu radio, Tabocas Mix.

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Gracias y gracias por tu sintonía. Nos escuchamos mañana, Dios mediante, una nueva emisión. A partir de las 9 en punto de la mañana. Nos vamos con una de las canciones también reclamadas, solicitadas en esta parte del tiempo. Gracias por habernos acompañado. Ya viene Voces del Camino del Perú. Portado también se a partir de la 1 en punto de la tarde. Te estaremos presentando y lo mejor de la cumbia de Tauca. Nos vamos con Tinta. Tinta Roja. Pone punto final ya el programa para el día de hoy lunes.

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0: 12 del mediodía y 13 minutos.
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12 del mediodía con 20 minutos, es la hora, 12 del mediodía, 20 minutos en Tauaga, ya estamos por aquí, ahora sí, listo para iniciar la semana, para arrancar la nueva semana. Hoy estamos 22 de junio, aquí estamos listos ya para compartir de una edición más, una nueva semana más, gracias como siempre a nuestro creador, a Papito Dios, por todas las bendiciones y todo lo que nos provee cada día. Y en esta nueva edición a ustedes, como siempre, agradecemos por la sintonía a través de los 94.5 FM. Tabocas Mix, la radio de Quirubilca, para abrirlo mejor en una semana muy especial, porque en esta semana tenemos la celebración de nuestro aniversario 27. Vaya preparando

0: mucho porque se viene algo bonito y espectacular.
1: Y la inclusión de Moderna.
0: Con mucha sorpresa, regalo para todos nuestros oyentes. Que se acompañan siempre con la número uno, Tabo Casmix, 26 años. En tu corazón, Kirubilka. 26 años en mi bobito. En mi bobito. 12:21, yo soy Carlitos de Rosas y te acompaño hasta las 3 de la tarde, como cada día. Bienvenidos, bienvenidas.

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Gaitán Castro, qué linda canción. Esta es la hora muy importante. Son ya las 12 del mediodía con 42. 12 del mediodía, 42 minutos. Va ganando Argentina. A pesar, bueno, del penal que se perdió Lionel Messi, pero va adelante. Argentina se repuso ante esa. Bueno, ante errar el penal Lionel Messi. Increíble, ¿eh? Lionel Messi se iba, bueno, ya coronando como uno de los máximos artilleros de los mundiales. Pero se erró su penal. Y bueno, de esa manera. Pero bueno, ahí está. Está ganando. Argentina. La hora es muy importante. 12:42 minutos. Voces y ritmos del Perú contigo en este lunes, iniciando la semana. Por Tabocas Mix, la radio de Quirubilca.

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0: 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No sé, el mediodía, 50 minutos. Buen provecho. Pues se coronó la revancha Messi, ¿eh? Fue el autor del gol. No vi, pero ahora estoy viendo acá la repetición. Se coronó la revancha Messi. Ahora sí, Messi imparable, ¿eh? 12:50. Allí.

12.55 minutos, 12.55. Cerramos la primera hora del programa. Cerramos también con las voces de Ritmo del Perú en la hora del buen provecho. 5 minutos y estamos ya en la 1 de la tarde. Ya regresamos. Ya viene la cumbia de Tamboca, segundo instante. Cerramos con este guainito. Con banda. Ya les estaremos compartiendo las novedades para la festividad en honor a la Santísima Virgencita de la Puerta. Ya. Hay novedades. Ya les tendremos todas las novedades aquí en el programa. 12.56. Ya regresó. Feliz aniversario, Tamboca.

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programa con 22 minutos. Ya estamos listos con la cumbia de Tabocas, que te acompaña hasta las 3 de la tarde, hoy lunes, iniciando la semana. Tu semana. Semana de aniversario. Celebración total aquí en la radio. Así que prepárense. Y con una de las artistas que va a estar con nosotros engalanando esos 26 años. La gran Kelly, la guerrera. Kelly y su tinta roja. Este sábado 27 junto a Lizeth Lázaro en el Coliseo Minero. ¿Cómo están? Buenas tardes, bienvenidos. Una con 22. Estamos listos para presentarte la cumbia, tu cumbia, los éxitos cumbiameros, éxitos de aniversario, cumbia aniversario, Tabocas.

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0: Halos! El señor Ricardo, un saludo me dice para su esposa, la señora Gladys, que están en la sintonía. Muchas gracias.
1: ¡Por Dios!
0: Disfrutando el almuercito.
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0: Escuchando su radio Tabocas. Gracias.
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0: Esa es la cumbia, tu cumbia. ¡Qué aniversario! 26 años Tabocas Mix. Como la radio de Quiruvilca. Cualquier saludito, alguna canción, estoy al 972-154-114. Ahí dejan todos los saludos, ¿ah? Canciones, su cumbia, sobre todo su cumbia. Porque la cumbia es

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vamos con este mix, homenaje a Pintura Roja. La voz de la encantadora, la guerrera, Kelly, Kelly, Kelly, Kelly. En algún momento también formó parte de Pintura Roja, Kelly. Que nos regala este excelente mix en su voz. Son las 1:46 minutos. Rico lunes, vamos. Lunes de corte, lunes de corte.

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Piura. De los hermanos Ayala, en aquellos entonces. Ahora, también hay cantaditos 1 y 2, ¿no? Así como hay armonía 1 y 2, así como hay caribeños 1 y 2, también hay cantaritos 1 y 2.

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2: 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Oye, ¿qué tal Messi? Ya cánsate, Messi, ¿ah? ¿Eh? Ya cánsate, Messi. No para de hacer goles, Messi. Bueno. Son las 2 de la tarde con 16 minutos, 2:16. Bienvenidos a la última hora. La cumbia de Tabocas. Soy Carlito Rosas y por aquí un gusto acompañarte cada tarde siempre con la mejor de nuestra cumbia. Cumbia de ayer, cumbia de hoy, cumbia de siempre.

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0: Herrera. 2:49 regresamos con la parte final. Hoy lunes. Amor. Ahí vamos iniciando esta semana.
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0: Tengo unos por ahí todavía. Hoy lunes. Van reaccionando. Estuvo buena la celebración del día de papá. Me imagino.

0: 11:56, no hay tiempo para más. Vamos a despedir el programa de hoy lunes. Buena semana para todos. Así estamos arrancando nuestra semana de aniversario aquí en Tabocas 94.5, este sábado 27. Y Central, ¿eh? Con el tonazo de aniversario de tu radio Tabocas. Mix, mix, mix, mix. 26 años contigo, prepárense. Cinta roja,
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0: dice Lázaro. En el escenario espectacular que se está acondicionando para esta gran celebración. Así que no se lo pierdan. Mañana nos encontramos con ustedes.

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En cabina de tu radio Tabocas Mix, la radio de Quirubilca, la radio que está cumpliendo 26 añitos al aire. Hola, hola. Hola, hola. Hello. Good afternoon. A ver qué significa good afternoon. Buenas. Buenas tardes. Muy bien. Un aplauso para Rondín. Sí, él pasó el curso de inglés con 11, pero pasó. Pasó al menos con 11. Muy buenas tardes, yo soy Jenny Castro y estoy aquí feliz y contenta como siempre de poder hacer lo que más amo, locución, señores, acompañarlos a ustedes. ¿En dónde? En casita, en el auto, en la oficina, en el campo, en el mercado, en el emprendimiento, con los audífonos, donde quiera que te encuentres, yo te doy la bienvenida. Hoy es lunes 22 de junio. Qué preocupante se pone la cosa cuando llega 22, ya, o sea, cuando llega ya casi, cuando llega 20 yo ya me preocupo ya. Pero ¿por qué dirán ustedes? Es que tengo que pagar alquiler. Y tú sabes que los meses se pasan rápido, entonces yo estoy así como que estresada, me estreso también. Pero yo quito el estrés, ¿saben cómo? ¿Saben cómo quito el estrés? Escuchando Radio Tabocas Mix, la radio de Quirubilca. Así yo le quito el estrés a mi

Sección, Jenisita, Jenisita. Me habla mi conciencia me está hablando. 3:21 de la tarde, 3:21, sábado 27, este sábado. Señores, atención, gente de Quirúbica, mucha atención. Este sábado, sábado 27 de junio, estaremos bailando y gozando con Tinta Roja. Tinta Roja y Lizeth Lázaro en el Coliseo Minero. Prepárate, Quirúbica, prepárate, todos los caseríos. Prepárense porque bailamos y gozamos en el aniversario número 26 de tu radio Tabo Casmix, la radio de Quirúbica. Vamos a saludar por aquí a mi gente que hoy cumpleañitos. Hoy 22 de junio está botando la casa por la ventana mi amigo José Enrique. José Enrique Ramírez, mi amigo Josecito. Te mando un rico beso, mi José. Pásala súper bonito con la familia, los amigos, la gente que te quiere. Josecito es un ser maravilloso, más Josecitos en el mundo, un ser solidario, empático, esa gente, me encanta socializar con este tipo de personas, ¿verdad? Porque me llenan de amor, de solidaridad, de paciencia, de verdad que son increíbles. Un besote para ti y repito que Diosito te brinde mucha salud, te bendiga mucho, espero poder en algún momento estar en un cumpleaños, el número 50. Yo creo que en el cumpleaños número 50 voy a estar, amigo. Yo lo sé. Algo me dice que voy a estar en el cumpleaños.

0: año número 50, o sea, de acá a 15 años aproximadamente. Saquen su cuenta, ¿cuántos años cumple? A ver, los matemáticos, de aquí a de aquí, ¿cuánto dije? Ah, ya, que yo voy a estar en el cumpleaños número 50, o sea, faltan 15 años, entonces, ¿cuántos años? Problemas de matemática, por favor. ¿Cuántos años tiene mi amigo José? A ver, matemáticos aquí primero en la cabina. A ver, sí, vuelvo a repetir la pregunta. Muy bien, bravo. Ganaste, mi amor, ganaste.
1: Sí, te ganaste.
0: Ganaste un sobrecito de figuritas para que llenes tu álbum Panini. Qué chévere, ese me encantan los matemáticos, son muy, pero hay que tener cuidado también, ¿eh? Con los matemáticos, porque son, pueden ser unos futuros calculadores. Unos futuros calculadores, y eso sí va a dar miedito, eso sí va a dar miedito, así que por favor, no calculen mucho, no calculen mucho. Esto es Radio Tabo Casmix, la radio de Quirubilca. Turno para Tinta Roja y vete ya este sábado 27, señores, desde las 8 de la noche en el Coliseo Minero. Tinta

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con, oye, aquí en la farándula está que quema. Que quema, señores, pero con buenas noticias, porque me encanta esta noticia de Cristian Domínguez junto a su pequeña hija, ¿verdad? Camila, la hija mayor de Cristian Domínguez. Ustedes saben que estuvieron en unos problemas, en unos dime, te diré y todo eso, pero lo bueno de todo es que limaron asperezas y pasaron el Día del Padre juntos. ¡Qué bonito! Eso es muy bueno. Un like para Cristian Domínguez, a pesar de que su vida, pues, es, ay, Dios mío, complicada la de Cristian, porque él mismo se lo ha buscado, ¿ah? Todo lo que ha pasado en su vida es porque él lo ha hecho. Él solito lo ha querido. Así que atente a las consecuencias. Pero lo que me encanta es el tema de padre. El tema de padre, como ayer estuvimos celebrando el Día de Papá, pues ustedes saben, ¿no? Siempre en las redes sociales se publican algunos casos de algunos algunas figuras públicas, algunos artistas. Y en este caso, pues, Cristian Domínguez, antes de irse de gira, porque se fue de gira por el Día del Padre, claro, dentro de Perú nada más se fue de gira. Entonces, estuvo reunido con su hija, almorzaron juntos, cenaron juntos, me parece, y bueno, la pasaron bien. Qué bonito es eso, qué bonito, qué bonito, qué bonito. Un consejito no le va a caer nada mal a nadie a esta hora de la tarde aquí en el programa, ¿ok? Atención, este consejo que les va para los papás, sobre todo, para nosotros que somos papá. En algún momento me dieron ese consejo a mí y por eso es que yo lo transmito a ustedes, porque ustedes son mis oyentes, ustedes son las personas a las que yo tengo que llegar con buena música, con buena información, con buena animación, etcétera, etcétera, ¿ok? Y más aún que estamos de aniversario, estamos dando todo lo mejor de nosotros estos 26 añitos al aire. Les decía el consejito, que es el siguiente. Papitos, mamitas, si ustedes en algún momento se llegan a separar, vamos primero con los que todavía están juntos y están ahí lidiando sus asperezas y todo, pasando altos, bajos, pero están ahí juntos. Pero si en algún momento deciden, porque son adultos con libre albedrío, deciden separarse, les voy a pedir de todo corazón que por favor no metan a los hijos en problemas de ustedes dos, de ustedes adultos. Ustedes son los que toman las decisiones de cómo va a ser el tema financiero, de cómo va a ser el tema de las visitas, de cómo va, solo ustedes. La mamá no tiene por qué hablarle mal del papá a la hija o al hijo, ¿ok? Igual el papá no puede hablarle mal de la mamá a la hija o al hijo, ¿ok? Entonces, esto nos va a ayudar a que podamos hacer crecer a nuestros hijos con una paz que no hay mucho aquí en esos tiempos, una tranquilidad que ellos no son culpables de nada, porque créanme que les afecta. ¿Por qué lo digo? Porque yo también fui niña, yo también fui adolescente, ustedes también fueron niños, también fueron adolescentes, y tienen que ponerse en el lugar del hijo, sean empáticos en el lugar del hijo. El hijo se siente que es un problema, siente que sus papás discuten porque por culpa de ellos, ¿ok? Y ustedes saben de que eso no es así. No es así, los hijos no son culpables de nada. Ellos, la frase que siempre dice mi mamá o alguien de mi familia, los hijos no vinieron a pedir al mundo. Perdón, ¿cómo es? Los hijos no pidieron venir al mundo. Ya, entonces vamos a, ya que se tocó el tema de Cristian Domínguez y su hija, eso quería aconsejarles, por favor, ya háganlo. No anden hablando mal del papá de sus hijos ni de la mamá de sus hijos frente a los hijos, ¿ok? En cuatro paredes sí podemos rajar de ellos. Sí, sí, sí, se puede. 3:51, 3:51. Si tú tienes un saludo de cumpleaños, tienes un saludo para tu familia que a esta hora está de repente ahí reunida, están en algún lugar especial celebrando algo, lo puedes hacer al 914-650-959, ¿ya? 914-650-959. Y no te olvides de responder. Yo escucho Radio Tabo Casmix, la radio de Quirubilca, la radio que está de aniversario.

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0: Perú, son las 4 de la tarde con 12 minutos. 4 y 12. La hora, nota la hora, por favor. Tienes que ir, pero rapidísimo. No te olvides que tienes que quitarte de la cabecita eso de que somos peruanos y llegamos tarde. Llegamos a la hora que queremos. No, tú tienes que mentalizarte y decir lo siguiente. Tú tienes que decir, no, yo soy un peruano responsable, así que yo voy a sacar de la cabeza a esa mentalidad que tiene la gente de otros países, ¿no? Que nosotros somos de morones, hora peruana, dicen, hora peruana. No, chicos, por favor, media hora antes de lo pactado, ustedes tienen que estar ahí. Tienen clases a las 4 de la tarde, ¿a qué hora tienen que estar ahí? 3:30 de la tarde, señores. Ingresan a estudiar al colegio 7:30 de la mañana, pues ustedes llegan 7:15 de la mañana, ¿ya? 7:15. Si tienes una entrevista de trabajo pactada a las 5 de la tarde, ¿a qué hora tienes que llegar? 4:30, señores, 4:30 de la tarde. ¿Tienes una cita con tu enamorado? Pues llega tarde. Mentira. No, puntual nada más. Hora puntual, no llegues antes, porque imagínate estar esperando ahí que llegue él. Ay, no, qué roche. No, a mí no me gusta esperar. Yo soy de las personas que no me gusta esperar, no tengo paciencia. No, no, no. Quedamos 5 de la tarde. Yo estoy 5 para las 5 ahí. No llega, yo me voy. Me voy, señores. Sí, lo siento. Cantaré esa canción, pues. O cantará él, ¿no? Perdí mi oportunidad, no la supe aprovechar. Ahora hay otro ocupando tu lugar. Es que así es, así de fácil, de rápido, de prácticos tenemos que ser en la vida, señores. ¿Ok? Y si tienes una cita con tu ex, wow. Si tienes una cita con tu ex, pues yo te digo, te aconsejo que llegues después de la hora pactada. Después de la hora pactada. Llega, hermana, llega después de la hora pactada. Muy bien, vamos a ir justo hablando de llegar o no llegar a una cita. Tenemos a Luis Yucra. Tenemos a Luchito Yucra en el teléfono, señores. Adelante, mi querido Luchito, más conocido como el pelotero.
1: Mis queridos oyentes de Radio Tabocas, mil la red quirúrgica, muy buenas tardes compañera Jenny, mi nombre es Luis Yucra, yo soy el pelotero. Vamos con la información de los partidos del Mundial 2026. Argentina con doblete de Lionel Messi, el máximo artillero, ganó 2-0 a Austria. En estos momentos Francia se está enfrentando contra Irak, ya van como 10 minutos y el resultado es 0-0. A las 7 de la noche juega Noruega contra Senegal y a las 10 de la noche, cerrando la fecha, juega Jordania contra Argelia. Mi nombre es Luis Yucra, yo soy el pelotero y esta es toda la información que tenemos hasta el momento. Buenas tardes.

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Me gusta esta canción, sobre todo cuando lo canta Bronco, ¿verdad? Adoro la noche en que nos fuimos. El día. Yo le cambio de letra cuando nos conocimos. Adoro el beso que me diste. Nuestros ratos felices. Yo te adoro, vida mía. ¿Quién no recuerda su tiempo de juventud cuando nos estaban conquistando, ¿no? Las chicas, sobre todo las mujeres. ¿Quién no recuerda? Antes era diferente, ¿ah? Bueno, hasta mi época nada más, porque ya después ya son otros tiempos. Pero hasta mi época todavía se respetaba a las chicas, claro, todavía nos agarrábamos de la manito, nada más, así, un piquito así, chiquitito, chiquitito, un piquito. No, o de repente mi enamorado creo que era Monse, ¿ah? Mi enamorado era Monse, pero hasta donde yo sé, me daba piquitos así chiquititos, piquitos. Ay, era dulce, tierno, ¿no? Pero ahora como los tiempos han cambiado, ahora las cosas ya no son así, Rondín. ¿Tú crees que alguien en este tiempo, tanto hombre como mujer, va a querer solo piquito? No, no, no, no, señores, nada de piquito, de frente al chukitristris, chukurutrix. Muy bien, vamos con algo importante, no hablemos de eso. Hablemos de algo bueno que la municipalidad provincial de Quirúvilca tiene para ti, mi amor. ¿Qué tenemos, Rondín? Tenemos capacitación totalmente gratis. Claro que sí, la municipalidad distrital, provincial, dije, distrital de Quirúvilca tiene para ti estos cursos. El inicio de clases es el 1 de julio, ¿ya? ¿En qué? En primeros auxilios. Asistente de recursos humanos. Mira, qué chévere la oportunidad que te está dando la municipalidad de Quirúvilca. Primeros auxilios, asistente de recursos humanos, inicia el 1 de julio, los días miércoles, viernes, lunes, miércoles y viernes. O sea, son 5 días de capacitación, son 5 sesiones de 7 de la noche a 8:30 de la noche. Ya, esto es en primeros auxilios. Si hablamos de asistente de recursos humanos, atención, tenemos también 5 sesiones que son miércoles, viernes, lunes, miércoles y viernes de 7 de la noche a 8:30 de la noche, ¿ok? El día 2 de julio se inicia el curso de gestión pública, que son los días jueves, sábados, martes, jueves y sábado, ¿ok? Jueves, sábado, martes, jueves y sábado, de 5 de la tarde a 6:30 de la tarde. Son 5 sesiones también, perfecto. Auxiliar de educación, qué chévere. Se inicia el 2 de julio, jueves, sábado, martes, jueves y sábado, de 5 de la tarde a 6:30 de la tarde, también son 5 sesiones. Excel profesional, el jueves, sábado, martes, jueves, sábado y martes. Son 6 sesiones en este caso, ¿ya? De 7 de la noche a 9 de la noche. Y el día 6 de julio, no sé qué día cae, pero es el 6 de julio, iniciamos el curso de marketing digital con IA. ¡Wow! ¡Qué carrera tan bonita! O bueno, qué curso tan bonito, ¿no? Marketing digital con IA. Los días lunes, miércoles, viernes, lunes y miércoles, que son 5 sesiones. Y iniciamos también el horario de 5 de la tarde a 6:30. Marketing digital, ¿ok? Atención. Marketing digital con IA, lunes, miércoles, viernes, lunes y miércoles. De 5 de la tarde a 6:30 de la tarde, son 5 sesiones. También tenemos el curso finalmente de psicopedagogía y problemas de aprendizaje. Lunes, miércoles, viernes, lunes, miércoles. 5 de la tarde a 6:30 de la tarde. Son 5 sesiones, ¿ok? 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Muchísimas gracias a la Municipalidad Distrital de Quirúvilca. Gracias, gracias, gracias, gracias, gracias. ¡No!
por pensar en el pueblo, porque eso es lo que realmente nos va a sacar adelante, el estudio, la capacitación, el aprendizaje, señores, que se debe tener diariamente. Diariamente estamos aprendiendo algo, y más si te dan tu certificado, imagínate, buenazo. Aprovechalo, no lo vayas a desaprovechar, ¿ok? 4:29 es la hora. 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

tengo un concepto, discúlpame, pero perdóname. Tengo un concepto diferente a lo de muchos. Pero no lo voy a decir aquí en cabina. No lo voy a decir aquí en la radio, ni aquí en cabina internamente, ni nada. Lo voy a reservar. Reservar. Ya el tiempo dirá el caso, este caso, pues, de esta señora, ¿no? Pamela Franco. Y muy talentosa, sí, me gusta cómo canta, cómo actúa en el escenario. Recuerda que también cuando uno sube al escenario, para hacer la interpretación es un modo de actuar, claro, sí, es un modo de actuar porque tú interpretas como que estás viviendo la canción y es parte del teatro, pues, ¿no? De la actuación. Sí, es parte. Así que si yo digo eso de que actúa bien, me refiero a que actúa bien en el escenario, ¿ok? 4:41 p.m. Vamos a ir a saludar a mi gente que cumple años. Que cumple años el día de hoy. Nos vamos hasta Trujillo. Qué bonito, mi eterna primavera, ¿no? Claro, el Trujillo. La tierra de la eterna primavera, así es, la tierra de la eterna primavera. Vamos a saludar a nuestra amiga Milagros Esquivel Carbonell. Milagritos, amiga mía, corazón de melocotón, te mando un abrazote así bien fuerte, abrazo de oso, para que la sigas pasando bien. Disfruta de tu esposo, tu hijo y de toda la familia, tus papitos que todavía pues están contigo. Espero que hayas disfrutado el día de ayer con el señor Segundo.

es el señor Segundino. Le mandamos un abrazo también. Esto es Hasta el Bosque, Urbanización al Bosque. En el lindo lugar de Trujillo. Mi gente, voy a aprovechar y enviar saludos a mi gente de La Esperanza. La gente de La Esperanza. La gente del Milagro. ¿Dónde está la gente del Milagro? Mis amigos. Mis amigos de Girón La Unión. Lo máximo. La gente que vende ropa de segunda. Ahí está toda la gente de Trujillo City, Trujillo City, escuchando su radio que está de aniversario. Ese sábado 27, sábado 27, sábado 27, estaremos bailando y gozando. ¿Con quién? Con Tinta Roja. Tinta Roja y Lizeth Lázaro en el aniversario de tu radio Tabo Casmix, la radio de Quirubilca. Sábado 27 es de las 8 de la noche, ¿ok? Anota. 8 de la noche yo tengo una cita en el Coliseo Minero de Quirubilca para celebrar 26 añitos de mi radio favorita. 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Y ahora, turno para...

siempre mirando adelante. Deje el celular, por favor. No esté texteando ni llamando. Deje que la tóxica ahí piense lo que quiera pensar.

así como, ¿cómo se llama la chica? Susana. Susana Alvarado con Paquito. Ay, qué amor tan bonito, me encanta. Yo veo ahí mucho amor, veo muchísimo amor por aquí. O sea, se les nota por todos lados, por donde ustedes lo vean, se ve el amor, pero la gente. La gente para criticar, los haters, Dios mío, que tu viejito, que la fea, que oye, pero qué bien se esconden detrás de un teclado, detrás de un teclado de ya sea de celular, de computadora, de lo que sea, esta gente para enviar sus haters, para enviar sus malas vibras, qué malos, de verdad. ¿Cómo le van a decir fea a la morena hermosa de mi amiga Susana Alvarado, ah? ¿Cómo le van a decir viejito al churrísimo, al papacito de Paco Bazán? ¿Por qué son así? Porque mira, solamente transmiten envidia. Discúlpenme lo que les voy a decir, pero transmiten envidia. Es por eso que la guapa Susana Alvarado no hace caso a nadie. Ella en sus videos que hace, su TikTok, de Facebook, en cualquier plataforma, ella expresa su belleza, señores. Ella expresa el tan bonito cuerpo que tiene, porque a mí me encanta su cuerpo, es muy bonito, bien formadito, esas piernotas. ¿Y saben cómo le insultan a Susanita? Ustedes no saben cómo le insultan a la pobre Susana, de verdad. Me da mucha tristeza. Y lo peor, agárrense. Agárrense si están parados, cójanse de algún lugar o de alguna cosita por ahí que encuentren. Pero, o sea, los que insultan o las que insultan son las propias mujeres. Muy bien, dicen que la peor enemiga de una mujer es otra mujer. Ay, ay. Ay, Dios mío, pero ¿cómo es posible, ah? Yo la adoro, esa mujer es hermosa, me encanta cómo canta, me encanta verla feliz, ella es ella, ella no tiene por qué ocultar nada, porque ella no se pone una careta, ella no es una fingida, ella no es una mujer, claro, pues de apariencias, ella es como es la Susanita Alvarado. ¡Qué bonito, qué bonito! ¡Que vive el amor, que vive el amor! Hasta donde pueda también, ¿ah? Porque nada tenemos seguro en esta vida, Susanita. Eso sí te digo, ¿ah? Defiende tu amor a carta cabal, pero ten cuidado, ¿por qué? Porque el amor, señores, no sea, o sea, o no nos han vendido, no es algo que tengamos seguro, ¿no? En cualquier momento tu pareja se puede ir de tu vida y tú tienes que estar preparada o preparado, ¿ya? Prepárate, prepárate, porque así es la vida. Hay gente que se queda, hay gente que se va, hay gente que viene por un tiempito, te deja una enseñanza y listo, así es la vida. Lo importante es que nosotros me salió el dejo venezolano, creo, ¿no? Como que medio raro yo me siento por ahí hablando. Tengo que enviar un saludo a mi amigo Leonardo. ¿Dónde está Leonardo? ¿Dónde está Leonardo? En San Isidro, creo, ¿no? ¿Es correcto? Confirma, por favor. Ahí está escuchando la radio, monitoreando mi Leito y su gran amor, Ingrid. Ay, él dice, yo vivo y muero por ella. ¡Ay, que vive el amor! ¡Que vive el amor! ¡Que viva, que viva! Así es el amor. Así es el amor en sus primeros años. En sus primeros años. Discúlpenme, amigos, pero así es el amor en sus primeros años. Ya cuando pasan 4 o 5 años, ahí la cosa se vuelve rara. Ahí la situación ya se vuelve media difícil, ¿ah? Por eso hay que estar bien, bien, bien fuertes, con una buena base.

este sábado 27 de junio en el Coliseo, Minero. Así es, en el Coliseo Minero de Quirubilca, para bailar con Tinta Roja. ¿Y quién más? Lizeth Lázaro. Los esperamos. No falten, no falten. Chau, chau. Jenny Castro te dice gracias por la sintonía. Nos escuchamos el día de mañana a las 3 de la tarde aquí en esta misma emisora. 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

0: Son las 5 de la tarde y 32 minutos.
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